0: Me vuelvo a cerrar cuando es la no, amiga que te leí y allá amiga no vuelvo a sino que te leí y vuelvo a ganar un kitco y sale con tan así y sale como tipo como vaya como tipo como vaya como
1: mamá mamá mamá mamá mamá mamá mamá mamá. ¡Ay, loca!
0: ¡Mamá! ¡Abuela, no!
1: ¡Ah, no, abuela, no!
0: ¡No, no, no! ¡Que abuela se haga sin ti!
1: ¡Ah, no!
0: ¡Mamá! ¡Abuela! ¡Abuela, cómo fue! ¡Abuela, cuñada! ¡Abuela, un cago que se llama! ¡Abuela, un cago que se llama! ¡Abuela, que se llama!
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